0: considera el mal de la guerra. El portavoz del Ministerio de Exteriores iraní ha asegurado que lo que califica como servicios de navegación a través del Estrecho de Hormuz requieren, en sus palabras, el pago de ciertas tarifas, aunque no ha especificado la cuantía final, a qué servicio se refiere o cuándo comienzan a aplicarse. Esmail Bakaei ha asegurado a continuación, no obstante, que Irán no pretende aplicar peajes a la navegación en el Estrecho. Bakaei también ha asegurado que este coste irá destinado a sufragar el daño medioambiental provocado en Hormuz, el Golfo Pérsico y el Mar de Omán, en una de las rutas marítimas más transitadas y, por tanto, contaminadas del mundo. La semana pasada, Irán publicó un mapa en el que reclamaba el control regulatorio sobre un tramo del estrecho que se adentra en las aguas territoriales reclamadas por Emiratos Árabes Unidos y Omán. En respuesta, cinco estados del Golfo han advertido a las compañías navieras a través de la Organización Marítima Internacional que no cumpliesen con dicha normativa. Este lunes se cumplen 12 semanas desde que Estados Unidos e Israel atacaron Irán. Por el momento se mantiene un alto el fuego provisional firmado el pasado 7 de abril, a la espera de un acuerdo definitivo, aunque las partes hayan intercambiado disparos en alguna ocasión.
1: Visita oficial del presidente serbio Aleksandar Vučić a Pekín. Serbia y China refuerzan los lazos de su férrea amistad, basada en el respaldo político mutuo sobre cuestiones sensibles. Pekín no reconoce la independencia de Kosovo y Belgrado respalda la postura china sobre Taiwán.
2: The people actually that built, that constructed this great wall, are invincible people. 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
1: La relación bilateral es también económica. Xi visitó Serbia en mayo de 2024. Ambos países firmaron una treintena de acuerdos de cooperación en comercio, tecnología y economía digital. En esta ocasión, Xi ha condecorado a Vučić con la Medalla de la Amistad, la máxima condecoración estatal china para extranjeros.
3: Esta música no me sale de cabeza.
0: Aunque muy poca gente lo sabe, la primera persona en grabar un disco de rock and roll en Portugal fue una mujer. Ocurrió en 1960, cuando Zurita de Oliveira grabó O Fonitao do Rock. Ahora, con un nuevo documental que repasa su legendaria trayectoria, Francisca Marbao la reivindica para las nuevas generaciones. Una tarea harto difícil, ya que existen muy pocas imágenes de ella y las que están disponibles se encuentran en manos de la RTP, la radiotelevisión pública lusa, que no ha querido ofrecerlas para el documental. La cineasta ha tenido que recurrir a diversos testimonios y recreaciones con actores.
4: Diz que es pionera do rock, mas fue una música, letrista, dramaturga, intérprete, e foi uma mulher que nos anos 60 teve a ousadia de fazer grandes solos de guitarra elétrica num grande palco para um grande público.
0: Para la película, la directora pidió a varias artistas y bandas exclusivamente femeninas que reinterpretasen diversas canciones de Zurita de Oliveira, algunas de las cuales no se habían publicado hasta ahora.
4: O filme não teve muitos recursos, nós simplesmente desafiávamos, ficávamos à espera que as pessoas dissessem que sim. 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É um processo punk rock.
5: Conseguimos dar vida a letras que estavam esquecidas, que nunca foram interpretadas pela Zurita, nunca foram gravadas. 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
6: E agora, senhoras e senhores,
0: o documental Quem le teme a Zurita de Oliveira ha tenido seu estreno mundial em la edição deste ano de Indie Lisboa.
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2: Canal+, de toute façon, est libre de travailler avec qui elle a envie de travailler. Donc si elle dit « je ne veux pas travailler avec vous parce que vous avez signé cette tribune », là évidemment c'est répréhensible. Si elle dit « je ne travaille pas avec vous, je ne vais pas participer à ce film pour telle raison artistique, financière », vous voyez, donc des raisons on va dire qui lui sont propres mais qui sont légitimes, on ne pourra pas lui reprocher. 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
3: ¿Están los jóvenes europeos perdiendo la fe en el sistema de pensiones? Las pensiones pueden parecer una realidad lejana para los jóvenes europeos, pero a muchos les preocupa si realmente llegarán a cobrar una. Así lo indica un informe de Friends of Europe, que encuestó a 2.000 europeos de entre 18 y 35 años en 6 países. A pesar de que el 22% señala las pensiones como su principal preocupación, el 30% de los encuestados afirma tener un conocimiento limitado de cómo funciona el sistema. Casi el 9% dijo que no tiene intención de cotizar en absoluto. Más de uno de cada cuatro encuestados daneses cree que su pensión será más o menos suficiente para su jubilación, mientras que más de uno de cada tres italianos piensa lo contrario. A la gente rara vez le gusta la idea de trabajar más tiempo, pero las expectativas sobre cuánto tiempo difieren en toda Europa. Los jóvenes daneses e italianos esperan tener las vidas laborales más largas, mientras que los franceses y polacos tienden a imaginar que se jubilarán antes. La mayoría de los encuestados españoles, italianos, alemanes, polacos y franceses afirman que el actual sistema de pensiones no funciona y necesita una reforma, mientras que el 43% de los encuestados daneses cree que funciona bien y no necesita cambios. Sin embargo, los jóvenes ciudadanos de la UE están divididos en cuanto a lo que están dispuestos a sacrificar.
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1: Irán dice que se han logrado avances en muchos temas del acuerdo con Estados Unidos, pero todavía no es definitivo. Irán afirma haber alcanzado entendimientos en muchos temas con Washington en las conversaciones sobre un acuerdo para poner fin a la guerra, pero advirtió de que un acuerdo no es inminente. En una rueda de prensa semanal, el portavoz del Ministerio de Asuntos Exteriores iraní señaló que se han alcanzado acuerdos y conclusiones sobre gran parte de los temas en discusión. Sin embargo, afirmó que esto no significa que la firma de un acuerdo sea inminente y acusó a Estados Unidos de cambiar de postura. Los últimos comentarios de Teherán se producen después de que el secretario de Estado de Estados Unidos, Marco Rubio, afirmara que los negociadores tenían algo bastante sólido sobre la mesa e indicara que el lunes podría alcanzarse un acuerdo de paz. Pero el presidente de Estados Unidos, Donald Trump, declaró este domingo que había dicho a los representantes que no se precipitaran a cerrar un acuerdo con Irán, horas después de afirmar que el acuerdo había sido negociado en gran medida, lo que provocó especulaciones en los medios sobre un posible anuncio. Se espera que el acuerdo, si se alcanza, ponga fin a la guerra, reabra el estrecho de Hormuz y alivie la crisis energética mundial desencadenada por el bombardeo estadounidense e israelí sobre Irán el 28 de febrero, que llevó a Teherán a cerrar de facto la vía marítima.
2: Más de 1,5 millones de musulmanes han llegado a la ciudad santa de la Meca para la peregrinación anual del Hajj. Los peregrinos rodearon la Kaaba de forma cúbica en la gran mezquita antes de desplazarse en autobús o a pie hasta Mina. Todo ello bajo temperaturas sofocantes que alcanzaron los 45 grados.
3: باخد وانا ماشي بتشرب فيها لان انت لازم تشرب ميه كتير تعود الميه اللي بتطلع منها يعني انا بقف بتصلي بتلاقي نفسك بقيت ميه.
2: El inicio del Hajj coincidió con nuevos mensajes contradictorios del presidente de Estados Unidos sobre un posible acuerdo para prorrogar el alto el fuego con Irán y un pacto para reabrir el estrecho de Hormuz. A pesar de la incertidumbre generada por la tensión en la región, las autoridades saudíes señalaron que este año llegaron más peregrinos del extranjero que el año pasado. El Reino Unido batió el lunes su récord de temperatura más alta en mayo, con 33,5 grados cerca de Londres. El país ya registró en 2025 el año más caluroso de su historia. Expertos en clima han instado al gobierno británico a adaptar infraestructuras como escuelas y hospitales a un planeta cada vez más cálido. Mientras tanto, los ciudadanos muestran su preocupación por estas temperaturas inusualmente altas.
4: I'm worried because, like, this is our planet. There's no planet B, and I really think that we should protect our country with all that we can, so we can like try live here longer, and like we don't want to trash our planet, do we?
2: Francia también experimentó un calor inusualmente alto el lunes y durante el fin de semana. En los suburbios de París, 10 corredores tuvieron que ser trasladados al hospital en estado crítico tras una carrera, cuando las temperaturas alcanzaron los 31,9 grados. Mientras tanto, en algunas zonas de Bretaña se registraron temperaturas de hasta 34 grados y se ha activado una alerta amarilla por ola de calor, la primera desde 2004. Los científicos señalan que las olas de calor son un claro indicador del calentamiento global y advierten de que serán cada vez más frecuentes.
1: En Francia, un niño de 12 años ha sido hallado muerto en Rennes. El menor fue encontrado en unos matorrales a orillas del río Vilaine, con una toalla de baño mojada atada con fuerza alrededor del cuello, según informó la fiscalía de la ciudad. La alarma se dio después de que un pescador oyera los gritos de un niño, pero no pudiera localizarlo. Los servicios de emergencia, una vez en el lugar, no pudieron reanimarlo. Aún no se han determinado las circunstancias de la tragedia, pero se está barajando la posibilidad de que haya terceros implicados. Se ha abierto una investigación por asesinato que ha sido asignada a la División de Delitos Organizados y Especializados de Rennes.